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1: 7:01.
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1: Siete con siete minutos aquí en Bésame Radio. Gracias por la sintonía. Por acá me escriben, hola Nati, bendiciones. Soy Lina, compláceme con la canción Te Amaré, de Miguel Bosé. También por acá se reporta en sintonía desde Galapa Atlántico. Me dicen buenos días, buenas noches Nati. Ya, porfa, compláceme con la canción Mojada, de Vilma Palma. Y también por acá nos saluda Marquitos Torres en sintonía con Bésame Radio.

Llegaron las 7 con 20 minutos aquí en Bésame Radio. Y yo digo, ¿dónde están mis enamorados a esta hora? ¿Dónde están los más románticos y apasionados que quieren acompañarnos y disfrutar de la buena música aquí en Bésame Radio? Que este día lluvioso en Barranquilla no te baje los ánimos, al contrario, que te haga sentir ese corazón más llenito, nostálgico, pero más llenito de amor. Llega Imposible, la nueva canción de Grupo Frontera, y la escuchas aquí en Bésame Radio.

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1: Bésame Radio, llega por aquí Kimberly desde el barrio La Ciudadela 20 de Julio. Me dice Nati, regálame agüita de coco de Cani García. También por acá me saludan, me dicen hola Nati, buenas noches. Te habla Ricardo, porfa compláceme con la canción Lobo Hombre en París. Dale, listo, con gusto. Por acá me dicen hola Bésame Radio, escribo desde Polo Nuevo Atlántico, territorio Bésame, y quiero escuchar la canción Cómo Me Haces Falta de Marvel. Gracias, Dios los bendiga, un saludo. 7:23, tú escuchas Bésame.
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1: Tú escuchas Bésame radio, en tu corazón, en el bus, en caminando, en tu celular, en todas partes escuchas Bésame Radio, ¿verdad? Pero ahora yo te quiero hacer la invitación de que no solo nos escuches, sino que también cantes. Cantes en Pídala cantando aquí en Bésame Radio. Usted es sencillito, puede enviarme un mensaje de voz cortito al 320-88-88-886 y me vas a cantar ese pedacito de canción que quieres escuchar, que te quieres de pronto hasta desahogar cantando, puede ser una forma también, que quieres dedicar, que quieres cantar a todo pulmón, esa canción preferida, esa canción que quieres, que dices, hoy es el día, este es el día perfecto para esta canción. Bueno, me la cantas al 320-88-88-886. Facilito, y al final no olvides decir, bésame. Una nota cortita de voz al 320-88-88-886. Mientras voy a complacer a Marilyn, que me dice, Nati, compláceme con Castillo Azul de Ricardo Montaner. Te escuchamos desde Los Olivos. Bésame.

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1: 7:40 p.m. y bueno, vamos a dar inicio de una vez, eso es de una vez, que empezamos con Pídela Cantando, a ver si nos subimos un poquito más el ánimo, la energía, la motivación hasta ahora de sábado, no importa que afuera esté lloviendo, de pronto está haciendo así como un día no tan chéverito, pero nosotros somos los que le ponemos la actitud y recuerda que Bésame te está acompañando en todo momento. En todo momento te acompañamos. 7:40 p.m. Yo te digo que de pronto es bonito cantarle al amor, ¿por qué no? No importa si el amor te ha pagado mal, no le cierres la puerta al corazón. El problema no fue el amor en realidad, recuerda eso. Fue de pronto esa persona que no estaba en el mejor momento, que no tenía la suficiente madurez o la suficiente paz mental para estar contigo, para compartir contigo, para acompañarte, para seguir en tu camino. Pero eso no tiene nada que ver porque puedes seguirle abriendo tus brazos a un nuevo amor que sí te pueda valorar, que sí te ame, que sí te respete, que sí te quiera, que sí te acompañe y seguirle cantando al amor. Así como por aquí un querido oyente, hola, Bésame, Pídela Cantando.
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1: Ah, ¿vieron qué lindo? Qué lindo siempre es cantarle al amor. Pídela cantando en Bésame.

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2: Sí, señores y señoras, seguimos en Pídela Cantando en Bésame Radio. Recuerden que es muy sencillo, envían una nota de voz al 320-88-88-886, cantándome ese pedacito de canción que quieren escuchar. ¿Cómo, Nati? ¿Cómo lo hago? Bueno, así.
3: Hola, Bésame, que canten los niños que vivan en paz. ¡Bésame!

Qué hermosa canción que canten los niños, perfecta para este karaoke aquí en Bésame Radio. ¿Sabían que esa canción fue compuesta por el mismísimo José Luis Perales, o sea, el que la interpreta, y nació esta canción desde 1986, nos sigue deleitando esta bella melodía. 7:54 minutos, a ver quién llegó por aquí a Pídela Cantando en Bésame Radio.

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Ay, bésame, pero bésame así bien apasionado. Y así también, cántame, impídela cantando, bien apasionado, 7:59. Gracias, gracias a todos nuestros oyentes que siempre están ahí fielmente conectaditos en todo momento aquí en los 88.6 FM. Y les hago la invitación o el recorderis de que también nos pueden sintonizar a través de www.bésame.fm. Y en la aplicación, también descargando la aplicación de Bésame Radio en sus celulares. Ahí nos llevan con ustedes 24/7 para que estés acompañadito, acompañadita, ahí siempre a nuestro lado, juntitos. ¿Quién está por aquí en Pídela Cantando? Hola, bésame.

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1: Huepaje, 8 de la noche con 4 minutos. Gracias a todos los que están aquí participando, que están compartiendo este momento tan especial en el karaoke más grande del mundo, en Bésame Radio, que es Pídela cantando. En Bésame, 8 con 4 minutos. Y sí, hey, tú, el que me está escuchando, la que me está escuchando en el carro, en el trabajo, en la cocina de tu casa, en la sala de tu casa, en tu habitación, ahí en tu cama, te digo, vamos a respirar profundo, a relajarnos, a calmarnos y a gozar con Pídela cantando aquí en Bésame Radio. Hola, Bésame, buenas noches.
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0: Qué hermosa canción nos canta Impídela cantando Lucas Arnao. Te doy mi vida, te doy mi corazón, te doy mi amor. Porque, bueno, mi gente, vale un tropezón que nos partan el corazón, que nos vaya mal en el amor a veces, pero ay, siempre hay que seguirle cantando al amor, seguirle dando una oportunidad más. A ver, ¿quién me canta por aquí? Al amor, Impídela cantando.
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0: Así es, te amo, de Franco de Vita. Pídela cantando en Bésame.

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1: Pídela cantando en Bésame 8:17. Hola, buenas noches.
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1: Bésame Radio 8 con 21 minutos. Oigan, de verdad que sí están llegando los enamorados por aquí a Bésame Radio. Hola, buenas noches. ¿Quién anda por ahí? Pídela cantando.
2: Buenas noches, la 024 de Cochofal reportando firme con Bésame.
1: Eso, me encanta.
2: Miguel Fori me complazca con esta canción. Quiero beber los besos de tu boca como si fueran gotas del rocío y ahí en el aire dibujar tu nombre
1: junto con el mío.
2: Bésame.

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1: 8:26. ¿Quién más quiere participar en Pídela Cantando? Para que cantes, para que te desahogues, para que te desestreses, cantar da vida. Hola, Pídela Cantando.
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1: 8:30. El tiempo se pasa volando porque la estamos pasando súper, súper bacano aquí en Pídela Cantando en Bésame Radio. Nuevamente les hago la invitación a que también nos escuchen a través de www.bésame.fm o a través de la aplicación desde tu celular. Nos puedes descargar Bésame Radio y ahí nos tienes a tu ladito, pegaditos a ti. A ver, buenas noches, Pídela Cantando en Bésame.
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1: 8:34. ¿Quién anda por ahí? ¿Quién anda por ahí? Sé que tú te quieres animar a pedirla cantando aquí en Bésame Radio. Un saludo por aquí, me reportan sintonía, mi querida Silvana, AC y Ever, me dicen un gran abrazo, Nati. Saludos desde Universal, segunda etapa, bendiciones. Un saludo y un abrazote muy, muy, muy, muy cariñoso para Marta Munera, que también está con nosotros aquí en sintonía en Bésame Radio. Gracias por la fiel sintonía. Hola, ¿quién está por ahí?
2: Nati, ¿me podrías regalar la canción? 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Bésame, le quiero mandar un saludo a mi papá Orlando Piña.
1: Un saludo muy especial. Gracias, corazón, por participar en Pídela Cantando.

La verdad es que José Luis Rodríguez sí tiene razón. Yo le doy la razón. Es mejor reírse que estar llorando. Y si es por amor, no aguanta. 8 con 40 minutos y llega la nueva canción de Josie Cuen junto a Calibre 50. Se llama Te Amo y la escuchas en Bésame Radio 88.6 FM.

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1: Pídela Cantando, claro que sí, seguimos con Pídela Cantando, 8 de la noche con 44 minutos. Y yo te digo también en esta noche que quizá te han roto el corazón a todos, bueno, a la mayoría nos ha pasado. Y sé que da miedo volver a empezar, volver a abrirle el corazón a otra persona, volver a confiar en el amor. Pero no dejes que una mala historia te haga creer que el amor no existe, porque el amor a veces sí es para siempre. Si es un amor bonito, si es un amor que sana, ese amor sí es para siempre. Hola, pídela cantando en Bésame.
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1: Bueno, ya lo dice Magneto en su canción. Tú eres algo para siempre. 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
1: 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En Bésame son las
2: 8:52.
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2: Bésame, pídela cantando. A ver quién anda por aquí escuchándonos, sintonizando y conectadito a los 88.6 FM. Hola, Bésame.
5: Hola, Bésame, desde la panadería Panky.
2: Saludos.
5: Escuchando Bésame.
2: Así es que es.
5: Que trabajamos. Quiero que me complazcas con la canción. 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
1: 9:05 PM y nosotros seguimos disfrutando de este karaoke, el karaoke más grande del mundo. Lo tienes aquí en Bésame Radio. Los micrófonos de Bésame son tuyos esta noche. Hola, Bésame, pídela cantando.
2: Hola, buenos días. Si me complaces con esa que dice: tengo miedo a acostumbrarme tanto a ti. 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
1: Bésame Radio, 9:12 minutos. Pídela cantando aquí en Bésame Radio. Cántale al amor, cántale al despecho, cántale a lo que tú quieras. Pero vamos a cantar aquí en Bésame Radio.
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1: Bésame 9:24. 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
1: 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Qué paz refleja tu cara cuando duermes. 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Me ayudas, me oyes y sobre todo me escuchas, y eso alivia mis penas. Hoy desperté abrazado a ti. Me gustó tanto mirarte. Tenías los ojos cerrados a la luz y la mente abierta a los sueños. Tu cuerpo completamente desnudo. Mis manos parecían tener alas, se me escapaban, volaban hacia ti, te deseaban y te acaricié de los pies a la cabeza una y otra vez. 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Hay veces que no nos hacen falta ni las palabras para entendernos. 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Me gusta cómo me tratas y me gusta cómo me amas. Eres el mejor regalo que me ha dado la vida. 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